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0: fecha de nacimiento, maestro.
1: ¿Cómo así?
0: Porque hoy hay gente que piensa que uno nació ayer.
1: Lo que pasa es que Judas cree que vendió a Jesucristo y lo que hizo fue que lo empeñó.
2: En mí no creyeron.
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2: Me dieron la espalda, sí.
1: Buen fariseo.
2: Cuando yo di la mano,
1: la vuelta dio.

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1: ¡Para alegrarle la vida a la gente!

The Romantic. El Romántico es el proyecto discográfico del estadounidense Bruno Mars, donde nos deja, entre otros temas, esta canción en español. Se llama Lo Arriesgo Todo. Es Bruno Mars.

Chambao 25 aniversario es el proyecto discográfico donde encontramos exitazos como este. Una colaboración con Estopa y reversionando ese mítico tema poquito a poco.

Así sonaba y así disfrutábamos de Laura Pausini, dejándonos una energía increíble en la radio con este tema llamado ¿Por qué te vas? ¿Por qué te vas?

You Are, tal como eres. Es el título de este impresionante hit que acaba de llegar y que nos presentaban juntos Milky y David Guetta. Ahí lo tenías. Viajamos ahora hasta el otro lado del charco y nos quedamos con esta banda mexicana de rock en español. Son ellos, Maná. Abrimos su quinto álbum de estudio, lanzado en el año 1997 y titulado Sueños Líquidos. Allí encontramos este mítico tema, En el Muelle de San Blas.

0: Mirar a los ojos, elegir tiempo y cuidar lo importante. De eso nos habla Carlos Vives.
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0: Y lo que suene ya es posiblemente uno de los proyectos más espectaculares de Bob Sinclair. Lanzado en 2006, contenía este sencillo, uno de los icónicos temas, junto a Steve Edwards. Se llama World Hold On. El mundo se mantiene firme.

No sé a ti, pero a mí me recuerda a verano, a fiesta. Es el temazo de Luis Fonsi junto a Demi Lovato. Un gran éxito que fue lanzado en el año 2017 y que recorrió medio mundo. Se llama Échame la culpa.

0: Después de su álbum en inglés Border Girl, llegaba Pau Latina, un proyecto que nos presentaba desde México en español y en el que Paulina Rubio nos ofrecía grandes temas como este. Hemos recordado contigo Te Quise Tanto.
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priorizando los detalles diarios sobre los lujos, nos hablan sobre los deseos reales en el amor. Es el sonido que nos traen juntos Morat y Silvestre Dangond, Lo Poco.

Número 1 en los Estados Unidos, en Argentina, Canadá, Chile, España, Costa Rica, Guatemala. Número 7 en el Reino Unido es el pelotazo de esta banda llamada Queen, que en el año 1980 daba la vuelta al mundo. Another One Bites Dust. Así suena. Las recordamos juntos. Son Queen. Let's go.

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1: Es el exitazo que ahora recuerdo contigo. Alaska y Dinarama, ni tú ni nadie.

canción que nos presentaban allá por el año 2000. Esta banda en su formación original son La Oreja de Van Gogh con La Playa. Así suena.

2005, cuando Coti y Paulina Rubio unieron sus fuerzas en esta canción, una balada pop rock que captura la esencia de las relaciones cíclicas. Álbum 2005, Esta mañana y otros cuentos. Coti y Paulina Rubio, otra vez.

con la colaboración del cantante argentino Luke Ra, uno de los máximos responsables de llevar el tradicional ritmo del cuarteto cordobés a lo más alto de las listas de éxitos internacionales, llegaba lo nuevo de Abraham Mateo, esta canción llamada Último Baile.

se convirtió en una de las voces femeninas más reconocidas del pop en español allá por 2012 cuando lanzaron este proyecto llamado Buscamos Sonrisas. Es Raquel del Rosario, es el sueño de Morfeo. Recordábamos Ojos de Cielo.

Y este temazo seguramente lo recuerdas, es un icónico éxito del dance europeo. El álbum de hecho se llama Europop, fue lanzado en el año 1999 por este grupo italiano, Eiffel 65.

fue el regreso de Carlos Vives al panorama musical de nuevo gracias a Corazón Profundo, el álbum donde encontramos este gran tema junto a Jay Álvarez. El tema lo acabas de escuchar, se llama Volví.

fue un auténtico hit mundial. Fue además lanzado en el año 2018. Esta estrella del pop griego y de origen albanés es Eleni Fureira. Fuego. Y ahora quiero recordar contigo un gran tema llamado Cosas de la Vida, un gran éxito de este italiano, Eros Ramazzotti. Abrimos su proyecto del año 1993, todo historias, y en él encontramos este tema. Cosas de la Vida, lo recordamos.

y fue en 2018 cuando se unían los talentos de Vicio y Taburete para ofrecer este pedazo de éxito que combina lo mejor de ambos mundos musicales. El éxito se llama Cinco Sentidos.

Y fue en 2019 cuando se producía este cruce entre España y México, en plena consolidación del pop urbano en plataformas. Beret unía su voz a la de Sofía Reyes en este sencillo, una balada pop llamada

0: Kiss and Makeup. Así es como se llama esta canción que ya suena y que quiero recordar ahora contigo. Es el tema que allá por 2018 nos presentaba Dua Lipa en su proyecto Dua Lipa Complete Edition. Es una canción muy especial porque nos la presentaba junto a Blackpink. Así suena Kiss and Makeup.
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0: y fue en el año 2018 cuando esta artista presentaba El Remedio, una composición de Navalez que nació como candidata para Eurovisión y terminó siendo un éxito masivo en todas las pistas. Ana Guerra, El Remedio.
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0: Sin duda uno de los éxitos más sonados y que daba la vuelta al mundo allá por el año 1998 y reeditado en 2008. Te hablo de Gala, de su álbum Coming to My Life y de este gran tema. Ya suena Free From Desire. Recordamos contigo grandes éxitos del pasado. Sí, señor. Mira, mira.

y era la niña Pastori quien llegaba con su voz poderosa y emotiva, que nos traía además esta canción que nos sumergía en la pasión del flamenco. Se llama Periódico de Ayer.

0: Es espectacular este proyecto discográfico llamado Pop Rock que nos dejaba desde Oviedo, Asturias, el gran Melendi, cargado además de exitazos como el que escuchábamos ahora, Veneno y Arena.
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lanzaba su tercer trabajo discográfico. Se llama igual que este éxito que acabamos de compartir juntos. Es el sonido que desde Gran Canaria nos traía él. Quevedo, se llama el Baifo.

con esa personalidad y ese sonido arrollador que siempre imprime desde Colombia, Santa Marta, llegaba el gran Carlos Vives. Lo hacía con su álbum, el último disco, volumen 1, con este single, Tuyo y Nada Más.

0: Es un sonidazo espectacular este que nos dejaban juntos Farruko, Gracie y Steve Aoki. Un gran tema para la pista de baile llamado Ya pa' qué.
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Muy buenas, hoy viernes 24 de julio y damos ya la bienvenida al fin de semana. Comienza nuevo fin de semana cargado de actividades, encuentros, celebraciones en muchos rincones, muchas verbenas. Momento ideal para disfrutar del tiempo libre, compartir con la familia y los amigos si es que puedes. Simplemente descansar tras la semana, aunque otros tenéis que trabajar muy fuerte, ¿eh? Los de la hostelería sobre todo. Hoy celebramos el Día Internacional del Autocuidado, una jornada dedicada a promover hábitos saludables y el cuidado de la salud. En muchos lugares también empiezan pues muchas verbenas este fin de semana de verano y desde aquí pues te damos la bienvenida como siempre desde Kioto Radio con tu música favorita. El WhatsApp ya disponible como siempre, 698-12-6793, 698-12-6793. Recibe los saludos de Manu GZ, estamos ya a través de nuestra página web emitiendo por internet para todo el mundo y también a través de las redes sociales. Puedes ya seguirnos para pedirnos tus canciones favoritas. Hemos arrancado con Alejandro González, Pipe Bueno, Le Hace Falta Un Beso, Gloria Estefan, Santo Santo, y ahora pues con lo nuevo de Lola Índigo con Lucho RK, uno de los temas que está triunfando en esta temporada.

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La música de Rubén Blades sonando por aquí, Decisiones, pues un clásico de Rubén Blades con una letra muy cargada de reflexión y situaciones cotidianas. Nos recuerda que cada elección tiene sus consecuencias. La música que nos solicita Andrea, que está pues de mudanza todavía. Y bueno, le apetece escuchar estas canciones. Dice, cansada y de mudanza, aquí estoy. Me apetece escuchar Rubén Blades con Decisiones o Queriendo de Pedro Arroyo. Pues vamos allá. También veo que me está pidiendo la bachatita de Grupo Extra, Me Emborracharé. Y también algo más tranquilo, bueno, la versión de Abraham Mateo para un clásico de Alejandro Fernández llamado Hoy Tengo Ganas de Ti. Pues enseguida vamos buscando todas tus peticiones que nos vas enviando a través del 698-12-6793. Ese es el WhatsApp. Mándame ahí tu nota de audio, tu mensajillo de texto y así vamos sobre la marcha poniéndote en antena.

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2: Estamos de viernes y se nota ya en nuestro WhatsApp, se nota ya en el ambiente que nos está pidiendo pues un montón de canciones y además súper animadas como esta, muy buenas, dedícale una, la de Sopa de Caracol, la Munra de Corbillón, que no hace más que comer y parece que tiene la solitaria, también para todos los trabajadores del campo.

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3: Un poquito de timbales de los carnavales de Canarias. Seguimos con más música. Ahora atendemos pues una petición que nos llegaba desde Tenerife. Decían un saludo muy especial para todos nuestros oyentes de la isla y ponerme a Quevedo con Ni Borracho. Pues aquí lo tenemos, ¿eh? Vamos a escuchar uno de los temas que seguimos bailando en este verano, sin duda.

exitazo de Elvis Crespo, lo último que nos pedía Nerea desde Silleda, que está ahí pegadita también a la radio escuchándonos de maravilla, como siempre, dice: feliz fin de semana para todos y todas, a disfrutarlo al máximo, yo me iré de verbeneo, aunque ayer me he pegado una buena fiesta en Arteixo. Unos cuantos kilómetros, pero valió la pena, me lo he pasado de maravilla. Ole, pues qué bueno, ¿eh? Eso es lo importante, que te lo hayas pasado muy bien. Vámonos a por Bad Bunny con Me Porto Bonito, otra de las peticiones que nos hacen ahora mismo desde Ferrol. Ahí tenemos a María, dice: soy María de Ferrol, aquí os escucho y perfectamente quería Bad Bunny con Chencho Corleone. Venga, que este fin de semana toca mucho perro.

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5: 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Ponme la de Mentirosa, gracias, a ver si me pones también la de Me Emborracharé, Eres un Crack, Manu. Pues enseguida, poquito a poco, ¿eh? Vamos poniendo las que me estáis pidiendo por aquí. También algo de Los Ángeles Azules me habéis pedido, además una que no conocía, Mi Nueva Trauma, de Ángeles Azules con Melissa Robles. Vamos a escuchar a ver cómo suena esto en este viernes.

Dice Marcos desde Opino, pues suena de maravilla. Me gusta cómo suena este tema que os han pedido, Manu. ¿Podéis ponerme a mí a Maelo Ruiz con la versión de Amiga Mía? Bueno, a Maelo no, es Michel el Buenón. Aquí lo tenemos. Un gran arreglo musical en salsa para uno de los temas de Alejandro Sanz que conocemos desde los años 90.

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Vámonos a por información que no pasan por aquí. Bueno, esta ya tiene 20 horitas, esta noticia de un vehículo incendiado en la AP9 a la altura de la salida de Padrón. Según la información de testigos, el coche quedó completamente calcinado y el incendio se ha extendido. En la zona han trabajado pues bomberos, patrullas de la policía, agentes forestales. Una de las noticias de ayer, también la banda municipal de música no va a participar por primera vez en la ofrenda al apóstol. La agrupación, que depende del Ayuntamiento de Santiago, acompaña habitualmente a la comitiva religiosa que sale de la catedral y encuentran un proyectil de la guerra civil durante unas tareas de desbroce en Santiago. Los TEDx confirmaron que se trataba de una bomba y lo detonaron de forma controlada. En el concilio de Ames se rindió un homenaje al grupo de cantareiras, las Maianas, con motivo del Día de Galicia. Seis, nueve, ocho, 12, 67, 93. Gracias por toda la información que me vais pasando por aquí. En nada nos vamos también a la información de Asturias, Oviedo, Gijón, la de información de Canarias y también buscaremos más información de Galicia. Felicidades a la orquesta, que nos lo pasamos genial con ellos. Esta noche en Arteixo fue sublime. Hoy estarán Satélites. Felices fiestas a todos. Galicia hierve en fiestas. Alegría de vivir para todos. ¿Qué voy a hacer para curar esto que siento? Bueno, Arteixo que está a tope, ¿eh? Arteixo está a tope. Incluso están pidiendo por ahí a la Kioto. Últimamente, la semana pasada me decían que a ver si vamos a la zona de Coruña con una potente fiesta de Kioto Radio y con la sesión de Manu GZ. Pues a ver qué pasa, ¿eh? Ya no depende de nosotros. Nos piden ahora una bachatita de Aventura y vamos a recordar todo un clásico de Aventura que se llama La Novelita. Seguro que la recuerdas.

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2: Bachatita de la buena y nos vamos ahora hasta Cambados. Decía, muy buenas, puedes ponerme las avispas de Juan Luis Guerrán. Dedícasela para el equipo de los trompos y a los de Ulla, liderada por el Lumbreras. Gracias aquí, como siempre, Carlos. Y arrancamos con este clasicazo nuevo ahorita junto a ti en Kioto.

Vámonos a por información. En Tenerife, noche movida en las entrañas del Teide. Se registran más de 600 terremotos en un enjambre inusual. Playa Jardín en Puerto de la Cruz sufre un nuevo episodio de contaminación tras permanecer cerrada 10 meses entre 2024 y 2025, y el incendio de un transformador deja sin luz a miles de vecinos. Obliga a cerrar el consultorio médico en el sur de Tenerife. Vandalismo en Santa Cruz de Tenerife, una oleada de incendios calcina 14 contenedores, afecta a 6 vehículos. Santa Cruz de Tenerife se queda sin playa de Benijo. El gobierno de España rechaza la obra de emergencia para reabrir la zona de baño. Y el repaso más sincero de Manu Gil al mercado de fichajes del Club Deportivo Tenerife, de la lista de bajas a los jugadores que le interesan. Sergio Rodríguez es jugador tinerfeño, ha dicho: el baloncesto sigue siendo una pasión para mí. Ahora por la información de Asturias, el gobierno pospone para septiembre la aprobación del registro horario pese al ultimátum de los sindicatos. Alquilar bloques enteros de pisos para trabajadores, una solución a la escasez. La falta de vivienda para atraer personal afectaba antes a grandes ciudades o a zonas muy turísticas. Y la escasez de vivienda ya lastra la actividad en sectores como la construcción y la hostelería en Gijón, un espacio deportivo y lúdico referente en el norte. Así va a ser la Playa Verde de Gijón. El gobierno invertirá 1,6 millones para tener en uso la Playa Verde al próximo verano. Tendrá pistas deportivas, estanque y un graderío para disfrutar de las puestas de sol, entre otros espacios para el disfrute de todos. Y el paraíso de la carne madurada, el nuevo restaurante de Gijón, Festival Aéreo Dani Martín y Fiestas Gijón afronta uno de los fines de semana más multitudinarios de este verano. Vámonos a por más musiquilla. Enseguida pues nos quedamos también con información que nos están pasando por aquí de Galicia. 698-12-6793 para que nos pidas tus canciones favoritas. 698-12-6793.

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temazo que nos pide Toño para dedicárselo a su buen amigo Rafa Ezen, que este fin de semana va a ser apoteósico. Pues a llevarlo con calma, ¿eh? Vámonos a por más. 698-12-67-93. Decían, me encantaría poder escuchar un clásico llamado Crazy de Aerosmith. Hace muchísimo tiempo que no lo ponéis aquí en la radio a sonar, y soy súper fan de Kioto, súper oyente de Kioto Radio desde Vigo. Otro mensaje, os escucho todos los días. Quería que dedicarais una canción a todos esos niños que son diferentes, con necesidades especiales, que todos le cuesta un poquito más. Muchísimo ánimo a ese país que ahora en el verano lo tenemos más complicado con los pequeños, y los profes hacen todo lo posible para que salgan adelante. Cuesta mucho, pero vale la pena. Para todos esos niños, nuestro mucho amor y respeto, porque son diferentes, pero no menos. Dedícale la de Shakira, el Dai Dai. Pues eso está hecho. Merecedísimo, además, ¿verdad? Para los más pequeños de casa, o peques que nos dan siempre muchísimas alegrías.

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Sin duda se va a convertir en uno de los temazos más importantes del verano. Tenemos información de AMES, que apuesta por un modelo de fiestas más inclusivas y adaptadas para todos los vecinos y visitantes. Una programación festiva más inclusiva, diseñada con actividades y medidas adaptadas para garantizar el disfrute de personas de todas las edades y capacidades. Desde AMES nos piden a Dani Mata con un temazo que tiene un montón de historia. Se llama Lamento Boliviano.

Saludos a Manu desde Boiro, que nos pide pues este tema de Ryan Castro, La Villa Capo Gangsta. Dice que la de Bad Bunny, la que pusimos, Me Porto Bonito, le ha gustado. Está comentando que su sueño es bailar debajo de la casita de Bad Bunny, ¿eh? Eso es en mi sueño, lo que le pida la vida. Bailar debajo de la casita de Bad Bunny sería un sueño increíble. Pues a ver si se cumple entonces, hermano. Ayer fue la presentación de las chicas de Nueva Línea por primera vez. Redes sociales, las opiniones han sido variadas. Muchos asistentes comentan que las nuevas voces estuvieron a buen nivel y que el espectáculo funcionó realmente bien, mientras que otros seguidores siguen echando de menos a las cantantes anteriores y comparan ambas formaciones. El grupo mantuvo el repertorio con sus más conocidas y presentó sus canciones más conocidas y presentó oficialmente a las nuevas cantantes. La presentación, que tuvo lugar el 22 de julio en la Plaza de la Patrona de Canarias, en la Candelaria en Tenerife.

La música que nos pedía Félix desde la provincia de Pontevedra y está escuchando Kioto Radio con Ana Gabriel Obsesión. Seguimos avanzando y bueno, ya nos están pidiendo un vallenato también, ¿eh? Así que tenemos a Binomio de Oro ya preparadísimo para que recuerdes todo un clásico del grandísimo Binomio de Oro. 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

Hacemos un repasito rápido a la información y continuamos con más peticiones que nos siguen llegando. Carballo apela al consumo responsable de agua ante la prealerta por sequía en la cuenca de Lanyons. El nivel del río a su paso por el casco urbano ha bajado a la mitad, con respecto al que lleva hace un año en estas fechas. El concello ha adoptado medidas como suspender los baldeos y cortar el suministro a las distintas fuentes ornamentales. Ponteceso también ha puesto en marcha una campaña para sensibilizar sobre la necesidad de ahorrar este bien esencial. Rescatada en helicóptero una persona en Malpica tras sufrir una indisposición mientras se realizaba la ruta de los faros. El IES Larachés reclama la ampliación de las instalaciones por el aumento de la oferta educativa. Y Uso destaca la solidaridad de Costa de Morte con los afectados por los terremotos de Venezuela. Laracha aprovechará el cierre estival de la piscina municipal para acabar de renovar la cubierta. Malpica adjudica las obras de rehabilitación del Parque Luciano García Alén de Buño y Asunta va a destinar más de 85.000 euros para la mejora de caminos rurales en Cabana de Bergantiños. Información también para Coruña. La inyección económica de Inditex eleva un 36% el presupuesto de turismo para promoción y vuelos. La conexión con Estambul, una aspiración histórica del aeropuerto de A Coruña, Vueling incrementará desde marzo de 2027 sus frecuencias entre A Coruña y Barcelona. El gobierno declara la emergencia nacional en la Comunidad de Madrid y también en Ávila. Y asume el control de la lucha contra los incendios. Continúan los incendios, confinamientos y desalojos en el último día de la ola de calor. Un bulo de WhatsApp provoca el caos en Bicicoruña. 50 bicicletas eléctricas quedan fuera de servicio y gran expectación en la Torre de Hércules por el aterrizaje del Pesca 2 en la Rosa dos Ventos para evacuar a una persona. Detenido cuando huía en su vehículo un sospechoso de provocar dos conatos de incendio en el polígono de Ovío. Y el Deportivo abre mercados en un verano de ley Bosman. David Mella, objetivo arrancar la liga con el Deportivo. Menos de 15 euros en pleno Juan Flores, el restaurante de A Coruña, en una antigua imprenta que triunfa con su menú del día. El gobierno declara la emergencia nacional en la Comunidad de Madrid y en Ávila por los incendios. El fuego obliga al traslado contrarreloj de más de 400 ancianos en 5 residencias de España. España pide aviones a la Unión Europea para frenar el avance del fuego. Los incendios forestales arrasan el triple de hectáreas que el año pasado. Y Venezuela cuenta con 5.400 muertos. Estamos vivos, pero no tengo vivienda ni documentación y no hay dónde apoyarse. Estados Unidos anuncia aranceles contra 60 países y a ciertos productos de la Unión Europea. El debate infinito del 11 ideal del Mundial, vota a tus elegidos, que están pues ya viendo periodistas, analistas, razonando su elección de la alineación del tipo del campeonato después de la polémica selección realizada por la FIFA. Aumentan los concellos que restringen el uso de agua mientras los embalses bajan, también los manantiales y pozos sufren la falta de lluvias de este verano y un informe de Stellantis reconoce la brecha salarial de género en su plantilla. Las operarias confirman la categoría más afectada y las directivas mayores de 50, sin embargo, cobran más que sus compañeros. La compañía en España se propone aliviar las diferencias. Contaminación microbiológica en las Islas CIES obliga a desaconsejar el baño en las playas de Rodas y Figueiras. La Xunta ofrece al Concello de Vigo la cesión gratuita de la antigua estación de autobuses. Grupo Rodman activa la venta del 100% del astillero vigués. Y los hoteles gallegos arrancan el verano con más de 1 millón de pernotaciones y un alza del 8,2% en los precios. Sanés y Barbanza aval sobre su cese del gobierno de Cambador. No mo esperaba, fue una apuñalada por las costas. Saíra recupera el servicio de internet, pero se queda sin agua debido a una rotura de la tubería. La Guardia Civil investiga 10 menores por los daños en Obradoiro de Emprego de Cambados. La Bonoloto deja en Vilagarcía un segundo premio dotado con 60.000 euros. El increíble verano de la Yaya, mi nieta en el colegio dice que mi abuela es DJ, eso es un orgullo.
Las farolas exclusivas del paseo marítimo continúan hasta el puerto de Carril. Acoca denuncia un nuevo vertido en el río y Paradela reedita su fiesta de ovos fritos y ahí ya inicia sus citas en el marisco. Los trabajadores de la basura alcanzan un preacuerdo de convenio con la empresa y desconvocan la huelga. Cerramos en Pontevedra, pide más de 1000 años de prisión para los imputados en el caso del Villa de Pitancho. El gobierno declara la emergencia nacional en Madrid y habla por los incendios y pide ayuda a la Unión Europea, como hemos leído. El Concello sitúa en agosto el inicio de la gran reforma de Mollabao en Pontevedra. El proyecto, que va a superar los 3,1 millones de euros, empezará por la construcción del nuevo vial y continuará con la humanización de Rosalía de Castro. A Ferbella, uno de los dos negocios que resisten en el Castro Espazo, cocina de toda la vida y un plato estrella. El Congreso aprueba el traspaso de la AP9 con el rechazo del PP en Galicia. Rego acusa a las populares de traición a Galicia. Otero los insta a dejar las pataletas y Delgado avisa de un traspaso con trampa. Pontevedra que recibe a los niños y niñas saharauis del programa Vacaciones en Paz. Vámonos a por más peticiones. 698-12-6793. Hola Manu, ponle a mi mujer la canción de San Miguel de Romeo y Prince Royce. Mándale un beso, se llama Diana.

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0: La música que nos pedía José Antonio desde Moraña. Jerry Rivera, amores como el nuestro. Estamos leyendo una de las noticias de ayer. Kiko Rivera, que ha sufrido un nuevo ictus, accidente cerebrovascular más grave que el que padeció en 2022. Él mismo lo ha comunicado a través de sus redes sociales. Ha tenido algunas secuelas leves, aunque los médicos confían en que se va a recuperar con rehabilitación. Ha cancelado toda su gira de verano para centrarse en su recuperación. Atribuyó este nuevo episodio en parte al estrés y la presión mediática que ha vivido en los últimos años. Las últimas informaciones indican que ha evolucionado favorablemente, que ha salido de la UCI y permanece ingresado en planta con posibilidad de recibir el alta si continúa mejorando.
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0: Banda 21 con esta buena versión para Bandida, ritmo de merengue. Ahí lo tenías sonando para ti. 698-12-67-93. Estamos metidos en los últimos 40 minutos del programa. Totalmente en directo para leerte, para escucharte. Mándanos ahí tus notas de audio, mensajillos de texto a través del WhatsApp. 698-12-67-93. Vamos a escuchar a ver qué más nos cuentan por ahí.
1: Hola, amores, ¿cómo estamos? Ay, hoy hemos bailado la Sari y yo con esas canciones requete chulis que pones, manín. Son bien chuliñas. Chulis, chulis, estamos aquí. La Sari también ahora le gusta mucho esa de la Aitana. Y una que dice Sisever, también canta esa. Esa no me gusta tanto, la de Sisever. Ella también está la con la visita. Pero hoy estuvimos bailando con esa música chuli que estás poniendo. Estamos por aquí a la escucha las dos. Pasamos la mañana un poco cantándote, un poquito bailando. Llevamos así la mañanita. Bueno, os deseo un buen fin de semana. Fami, que lo paséis bien, os requete bien. Y aquí estaremos el lunes por aquí a saludaros. Vale, picos min. Chao, amores. Buena tarde y buen provecho. Hasta lunes. Es fin de...
0: Hasta lunes, Rosiña. Que tengáis un buen fin de semana por ahí por Redondela. Que lo paséis de maravilla. Aprovechar el fin de... Y bueno, estamos viendo el éxito que ha tenido el concierto de Aitana, una superestrella sin duda en el escenario. Miles de personas que abarrotaron el Coliseum para disfrutar de una noche muy especial. Dejó entrar a su cuarto azul a miles de personas que abarrotaron el Coliseum para disfrutar de una gran noche sin duda. Vamos a escuchar la superestrella, una de las canciones más esperadas de...

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¿Cómo se ha bailado este tema de Olga Tañón, verdad? Todo lo que sube, baja, y seguimos disfrutando de toda la música de Kioto en estos últimos 30 minutos. Es el barco de Valdeorras. José, que nos pide un clásico de los 80 para disfrutar de la travesía con la mejor compañía. Dice, va dedicado a toda la tripulación, a quienes están disfrutando del verano junto al río en estos días. Un temazo inolvidable de los 80 que tengas por ahí, Manu, pues... hay muchos de los 80, ¿verdad? ¿Qué podemos ponerte hoy viernes? Pues de los 80 algo discotequero, por ejemplo, podemos poner esta.

de los himnos que ha marcado el sonido dance pop de finales de los 80, año 1987, el tema que lanzaba el estrellato Taylor Dayne gracias a su potente voz y a un estribillo imposible de olvidar, la música que nos pedía Antonio desde Oporriño, es esta de Salsita de la Buena con el grandísimo Gillo Sarante, que hace tiempo que no ponemos una de aquí del gran Gillo en nuestro programa. Esto es Manos de Tijera, hasta Porriño nos vamos. Estos son los mensajes que nos siguen llegando a través del 698-1267-93. 698-1267-93.

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Dos grandes referentes de la música colombiana que vuelven a unir sus voces, Fonseca y Juanes, nos presentan lo nuevo antes que el tiempo se vaya, invitándonos a valorar el presente, el amor y los momentos que realmente importan en esta buena música, lo nuevo de ellos dos juntos. Y seguimos avanzando en los últimos 15 minutos del programa. Esto es Kioto Radio y estamos contigo a través de redes sociales, a través de Facebook, Instagram, Kioto, DJ Manu GZ, síguenos por ahí. También a través de la página web de Kioto Radio puedes escucharnos, vayas a donde vayas, siempre que tú quieras, a través de internet. Sabes que no hay pérdida, a través de la página, a través de internet, a través de un montón de portales, reproductores, puedes escucharnos siempre.

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temazo que nos acaba de pedir Sito a través del 698 12 6793 para su mejor amigo Jacobo Hugel con Jamaican Bam Bam, girando en tu radio un poco de música Afro House, el sonido que está muy de moda últimamente en las discotecas de todo el mundo. 10 minutos que seguimos aprovechando muy bien, 10 minutos que nos quedan y bueno, tenemos los últimos mensajitos. Nos pedían la de Abraham Mateo, quiero decirte, y también, bueno, no sé si nos da tiempo a todo. Muy buenas, quería mandarle una canción para mis compañeros del Sistema 2 del montaje de Stellantis porque hoy arrancamos vacaciones. Así que a ver si me podéis poner la de Marc Anthony y Nati Peluso, te lo agradecería. Un abrazo.

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3: Y así vamos a poner punto y final. Ya sabes que aquí lo ponemos todo. Y nos pedían algo de Abraham Mateo, quiero decirte, con Ana Mena. Y está ya sonando para cerrar el programa y la semana. Ser muy feliz, que tengas un buen fin de y el lunes, si nada falla, aquí nos volvemos a encontrar, como siempre, de nuevo en Kioto Radio a partir de las 11 de la mañana, totalmente en directo, 11 de la mañana, una hora menos en Canarias. Y la redifusión que será hoy a partir de las 7 de la tarde, ¿vale? Por si te has perdido el programa de 7, adelante vas a poder escucharnos. Tenerife, Canarias, 6 de la tarde, la redifusión del programa, ¿vale? Para todos los que nos escucháis por ahí también. Estamos por internet emitiendo siempre las 24 horas. Saludamos a toda la gente que nos sintoniza también desde Asturias, Oviedo, Gijón. Ahí estamos también pegando fuerte con la Kioto. Y desde ahí nos pedían algo de Romeo Santos, así que será lo próximo, porque ya no nos va a dar tiempo nada más. Y ya tenemos por aquí preparadas las cancioncitas de amor de Romeo Santos para Maika de Asturias, que está ahí conectada como siempre.

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Muy buenas, hoy viernes 24 de julio y damos ya la bienvenida al fin de semana. Comienza nuevo fin de semana cargado de actividades, encuentros, celebraciones en muchos rincones, muchas verbenas. Momento ideal para disfrutar del tiempo libre, compartir con la familia y los amigos si es que puedes. Simplemente descansar tras la semana, aunque otros tenéis que trabajar muy fuerte, ¿eh? Los de la hostelería sobre todo. Hoy celebramos el Día Internacional del Autocuidado, una jornada dedicada a promover hábitos saludables y el cuidado de la salud. En muchos lugares también empiezan pues muchas verbenas este fin de semana de verano y desde aquí pues te damos la bienvenida como siempre desde Kioto Radio con tu música favorita. El WhatsApp ya disponible como siempre, 698-12-6793, 698-12-6793. Recibe los saludos de Manu GZ, estamos ya a través de nuestra página web emitiendo por internet para todo el mundo y también a través de las redes sociales. Puedes ya seguirnos para pedirnos tus canciones favoritas. Hemos arrancado con Alejandro González, Pipe Bueno, Le Hace Falta Un Beso, Gloria Estefan, Santo Santo, y ahora pues con lo nuevo de Lola Índigo con Lucho RK, uno de los temas que está triunfando en esta temporada.

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La música de Rubén Blades sonando por aquí, Decisiones, pues un clásico de Rubén Blades con una letra muy cargada de reflexión y situaciones cotidianas. Nos recuerda que cada elección tiene sus consecuencias. La música que nos solicita Andrea, que está pues de mudanza todavía. Y bueno, le apetece escuchar estas canciones. Dice, cansada y de mudanza, aquí estoy. Me apetece escuchar Rubén Blades con Decisiones o Queriendo de Pedro Arroyo. Pues vamos allá. También veo que me está pidiendo la bachatita de Grupo Extra, Me Emborracharé. Y también algo más tranquilo, bueno, la versión de Abraham Mateo para un clásico de Alejandro Fernández llamado Hoy Tengo Ganas de Ti. Pues enseguida vamos buscando todas tus peticiones que nos vas enviando a través del 698-12-6793. Ese es el WhatsApp. Mándame ahí tu nota de audio, tu mensajillo de texto y así vamos sobre la marcha poniéndote en antena.

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2: Estamos de viernes y se nota ya en nuestro WhatsApp, se nota ya en el ambiente que nos está pidiendo pues un montón de canciones y además súper animadas como esta, muy buenas. Dedícale una, la de Sopa de Caracol, la Munra de Corbillón, que no hace más que comer y parece que tiene la solitaria, también para todos los trabajadores del campo.

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3: Poquito de timbales de los carnavales de Canarias. Seguimos con más música. Ahora atendemos pues una petición que nos llegaba desde Tenerife. Decían un saludo muy especial para todos nuestros oyentes de la isla y ponerme a Quevedo con Ni Borracho. Pues aquí lo tenemos, ¿eh? Bueno, vamos a escuchar uno de los temas que seguimos bailando en este verano, sin duda.

Exitazo de Elvis Crespo, lo último que nos pedía Nerea desde Silleda, que está ahí pegadita también a la radio escuchándonos de maravilla, como siempre, dice: feliz fin de semana para todos y todas, a disfrutarlo al máximo, yo me iré de verbeneo, aunque ayer me he pegado una buena fiesta en Arteixo. Unos cuantos kilómetros, pero valió la pena, me lo he pasado de maravilla. Ole, pues qué bueno, ¿eh? Eso es lo importante, que te lo hayas pasado muy bien. Vámonos a por Bad Bunny con Me Porto Bonito, otra de las peticiones que nos hacen ahora mismo desde Ferrol. Ahí tenemos a María, dice: soy María de Ferrol, aquí os escucho y perfectamente quería Bad Bunny con Chencho Corleone. Venga, que este fin de semana toca mucho

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5: 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Ponme la de Mentirosa, gracias, a ver si me pones también la de Me Emborracharé, eres un crack, Manu. Pues enseguida, poquito a poco, ¿eh? Vamos poniendo las que me estáis pidiendo por aquí. También algo de Los Ángeles Azules me habéis pedido, además una que no conocía, Mi Nueva Trauma de Ángeles Azules con Melissa Robles. Vamos a escuchar a ver cómo suena esto en este viernes.

Dice Marcos desde Opino, pues suena de maravilla. Me gusta cómo suena este tema que os han pedido, Manu. ¿Podéis ponerme a mí, a Maelo Ruiz, con la versión de Amiga Mía? Bueno, a Maelo no, es Michel el Buenón. Aquí lo tenemos. Un gran arreglo musical en salsa para uno de los temas de Alejandro Sanz que conocemos desde los años 90.

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0: no está por información que no pasan por aquí. Bueno, esta ya tiene 20 horitas, esta noticia de un vehículo incendiado en la AP9 a la altura de la salida de Padrón. Según la información de testigos, el coche quedó completamente calcinado y el incendio se ha extendido. En la zona han trabajado pues bomberos, patrullas de la policía, agentes forestales. Una de las noticias de ayer, también la banda municipal de música no va a participar por primera vez en la ofrenda al apóstol. La agrupación, que depende del Ayuntamiento de Santiago, acompaña habitualmente a la comitiva religiosa que sale de la catedral y encuentran un proyectil de la guerra civil durante unas tareas de desbroce en Santiago. Los TEDx confirmaron que se trataba de una bomba y lo detonaron de forma controlada. En el concilio de Ames se rindió un homenaje al grupo de cantareiras, As Maianas, con motivo del Día de Galicia. ...698-12-67-93... Gracias por toda la información que me vais pasando por aquí. En nada nos vamos también a la información de Asturias, Oviedo, Gijón, la de información de Canarias, y también buscaremos más información de Galicia. Felicidades a la orquesta, que nos lo pasamos genial con ellos esta noche en Arteixo, fue sublime. Hoy estarán Satélites. Felices fiestas a todos. Galicia hierve en fiestas, alegría de vivir para todos.
1: ¿Qué voy a hacer para curar esto que
0: sé? Bueno, Arteixo que está a tope, ¿eh? Arteixo está a tope, incluso están pidiendo por ahí a la Kioto. Últimamente, la semana pasada me decían que a ver si vamos a la zona de Coruña con una potente fiesta de Kioto Radio y con la sesión de Manu GZ. Pues a ver qué pasa, ¿eh? Ya no depende de nosotros. Nos piden ahora una bachatita de Aventura y vamos a recordar todo un clásico de Aventura que se llama La Novelita. Seguro que la recuerdas.

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1: Bachatita de la buena y nos vamos ahora hasta Cambados. Decía, muy buenas, puedes ponerme las avispas de Juan Luis Guerrán. Dedícasela para el equipo de los trompos y a los de Ulla, liderada por el Lumbreras. Gracias aquí, como siempre, Carlos. Y arrancamos con este clasicazo nuevo ahorita junto a ti en Kioto.

Vámonos a por información. En Tenerife, noche movida en las entrañas del Teide. Se registran más de 600 terremotos en un enjambre inusual. Playa Jardín en Puerto de la Cruz sufre un nuevo episodio de contaminación tras permanecer cerrada 10 meses entre 2024 y 2025, y el incendio de un transformador deja sin luz a miles de vecinos. Obliga a cerrar el consultorio médico en el sur de Tenerife. Vandalismo en Santa Cruz de Tenerife. Una oleada de incendios calcina 14 contenedores. Afecta a 6 vehículos. Santa Cruz de Tenerife se queda sin playa de Benijo. El gobierno de España rechaza la obra de emergencia para reabrir la zona de baño. Y el repaso más sincero de Manu Gil al mercado de fichajes del Club Deportivo Tenerife, de la lista de bajas a los jugadores que le interesan. Sergio Rodríguez es jugador tinerfeño. Ha dicho: el baloncesto sigue siendo una pasión para mí. Ahora, por la información de Asturias, el gobierno pospone para septiembre la aprobación del registro horario pese al ultimátum de los sindicatos. Alquilar bloques enteros de pisos para trabajadores, una solución a la escasez. La falta de vivienda para atraer personal afectaba antes a grandes ciudades o a zonas muy turísticas. Y la escasez de vivienda ya lastra la actividad en sectores como la construcción y la hostelería en Gijón, un espacio deportivo y lúdico referente en el norte. Así va a ser la Playa Verde de Gijón. El gobierno invertirá 1,6 millones para tener en uso la Playa Verde al próximo verano. Tendrá pistas deportivas, estanque y un graderío para disfrutar de las puestas de sol, entre otros espacios para el disfrute de todos. Y el paraíso de la carne madurada, el nuevo restaurante de Gijón, Festival Aéreo Dani Martín y Fiestas Gijón, afronta uno de los fines de semana más multitudinarios de este verano. Vámonos a por más musiquilla. Enseguida, pues, nos quedamos también con información que nos están pasando por aquí de Galicia. 698-12-6793. Para que nos pidas tus canciones favoritas. 698-12-6793.

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3: Nos están pidiendo una empresa de desbrozar, si sabemos de alguna por la zona de Caldas Arreis y sus alrededores. 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

otoño para dedicárselo a su buen amigo Rafa Ezen, que este fin de semana va a ser apoteósico. Pues a llevarlo con calma, ¿eh? Vámonos a por más, 698-12-67-93. Decía, me encantaría poder escuchar un clásico llamado Crazy de Aerosmith. Hace muchísimo tiempo que no lo ponéis aquí en la radio a sonar. Y soy súper fan de Kioto, súper oyente de Kioto Radio desde Vigo. Otro mensaje, os escucho todos los días. Quería que dedicarais una canción a todos esos niños que son diferentes, con necesidades especiales, que a todos le cuesta un poquito más. Muchísimo ánimo a ese país que ahora en el verano lo tenemos más complicado con los pequeños, y los profes hacen todo lo posible para que salgan adelante. Cuesta mucho, pero vale la pena. Para todos esos niños, nuestro mucho amor y respeto, porque son diferentes, pero no menos. Dedícale la de Shakira, el Dai Dai. Pues eso está hecho. Merecedísimo además, ¿verdad? Para los más pequeños de casa, los peques que nos dan siempre muchísimas alegrías.

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Sin duda se va a convertir en uno de los temazos más importantes del verano. Tenemos información de Ames, que apuesta por un modelo de fiestas más inclusivas y adaptadas para todos los vecinos y visitantes. Una programación festiva más inclusiva diseñada con actividades y medidas adaptadas para garantizar el disfrute de personas de todas las edades y capacidades. Desde Ames nos piden a Dani Mata con un temazo que tiene un montón de historia. Se llama Lamento Boliviano.

Tenemos a Manu desde Boiro que nos pide pues este tema de Ryan Castro, La Villa Capo Casta. Dice que la de Bad Bunny, la que pusimos, Me Porto Bonito, le ha gustado. Está comentando que su sueño es bailar debajo de la casita de Bad Bunny, ¿eh? Eso es en mi sueño, lo que le pida la vida. Bailar debajo de la casita de Bad Bunny sería un sueño increíble. Pues a ver si se cumple entonces, Manu. Ayer fue la presentación de las chicas de Nueva Línea. Por primera vez, redes sociales, las opiniones han sido variadas. Muchos asistentes comentan que las nuevas voces estuvieron a buen nivel y que el espectáculo funcionó realmente bien, mientras que otros seguidores siguen echando de menos a las cantantes anteriores y comparan ambas formaciones. El grupo mantuvo el repertorio con sus más conocidas y presentó sus canciones más conocidas y presentó oficialmente a las nuevas cantantes. La presentación que tuvo lugar el 22 de julio en la Plaza de la Patrona de Canarias, en la Candelaria en Tenerife.

La música que nos pedía Félix desde la provincia de Pontevedra y está escuchando Kioto Radio con Ana Gabriel Obsesión. Seguimos avanzando y bueno, ya nos están pidiendo un vallenato también, ¿eh? Así que tenemos a Binomio de Oro ya preparadísimo para que recuerdes todo un clásico del grandísimo Binomio de Oro. 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

Hacemos un repasito rápido a la información y continuamos con más peticiones que nos siguen llegando. Carballo apela al consumo responsable de agua ante la prealerta por sequía en la cuenca de Llanjons. El nivel del río a su paso por el casco urbano ha bajado a la mitad con respecto al que lleva hace un año en estas fechas. El concejo ha adoptado medidas como suspender los baldeos y cortar el suministro a las distintas fuentes ornamentales. Ponteceso también ha puesto en marcha una campaña para sensibilizar sobre la necesidad de ahorrar este bien esencial. Rescatada en helicóptero una persona en Malpica tras sufrir una indisposición mientras se realizaba la ruta de los faros. El IES Larachés reclama la ampliación de las instalaciones por el aumento de la oferta educativa y uso. Destaca la solidaridad de Costa de Morte con los afectados por los terremotos de Venezuela. Laracha aprovechará el cierre estival de la piscina municipal para acabar de renovar la cubierta. Malpica adjudica las obras de rehabilitación del Parque Luciano García Alén de Buño y a Xunta va a destinar más de 85.000 euros para la mejora de caminos rurales en Cabana de Bergantiños. Información también para Coruña. La inyección económica de Inditex eleva un 36% el presupuesto de turismo para promoción y vuelos. La conexión con Estambul, una aspiración histórica del aeropuerto de A Coruña, Vueling incrementará desde marzo de 2027 sus frecuencias entre A Coruña y Barcelona. El gobierno declara la emergencia nacional en la Comunidad de Madrid y también en Ávila. Y asume el control de la lucha contra los incendios. Continúan los incendios, confinamientos y desalojos en el último día de la ola de calor. Un bulo de WhatsApp provoca el caos en Bici Coruña. 50 bicicletas eléctricas quedan fuera de servicio y gran expectación en la Torre de Hércules por el aterrizaje del Pesca 2 en la Rosa dos Ventos para evacuar una persona. Detenido cuando huía en su vehículo un sospechoso de provocar dos conatos de incendio en el polígono de Ovío. Y el Deportivo abre mercados en un verano de ley Bosman. David Mella, objetivo arrancar la liga con el Deportivo. Menos de 15 euros en pleno Juan Flores, el restaurante de A Coruña, en una antigua imprenta que triunfa con su menú del día. El gobierno declara la emergencia nacional en la Comunidad de Madrid y en Ávila por los incendios. El fuego obliga al traslado contrarreloj de más de 400 ancianos en 5 residencias de España. España pide aviones a la Unión Europea para frenar el avance del fuego. Los incendios forestales arrasan el triple de hectáreas que el año pasado. Y Venezuela cuenta con 5.400 muertos. Estamos vivos, pero no tengo vivienda ni documentación y no hay dónde apoyarse. Estados Unidos anuncia aranceles contra 60 países y a ciertos productos de la Unión Europea. El debate infinito del once ideal del Mundial, vota a tus elegidos, que están pues ya viendo periodistas, analistas, razonando su elección de la alineación del tipo del campeonato después de la polémica selección realizada por la FIFA. Aumentan los concilios que restringen el uso de agua mientras los embalses bajan, también los manantiales y pozos sufren la falta de lluvias de este verano y un informe de Stellantis reconoce la brecha salarial de género en su plantilla. Las operarias confirman la categoría más afectada y las directivas mayores de 50, sin embargo, cobra más que sus compañeros. La compañía en España se propone aliviar las diferencias. Contaminación microbiológica en las Islas Cíes obliga a desaconsejar el baño en las playas de Rodas y Figueiras. La Xunta ofrece al Concello de Vigo la cesión gratuita de la antigua estación de autobuses. Grupo Rodman activa la venta del 100% del astillero vigués. Y los hoteles gallegos arrancan el verano con más de 1 millón de pernotaciones y un alza del 8,2% en los precios. Sanés y Barbanza aval sobre su cese del gobierno de Cambador. No mo esperaba, fue un apuñalada por las costas. Saíra recupera el servicio de internet, pero se queda sin agua debido a una rotura de la tubería. La Guardia Civil investiga 10 menores por los daños en Obradoiro de Emprego de Cambados. La Bonoloto deja en Vilagarcía un segundo premio dotado con 60.000 euros. El increíble verano de la Yaya, mi nieta en el colegio dice que mi abuela es DJ, eso es un orgullo.
Las farolas exclusivas del paseo marítimo continúan hasta el puerto de Carril. Acoca denuncia un nuevo vertido en el río y Paradela reedita su fiesta de ovos fritos y ahí ya inicia sus citas en el marisco. Los trabajadores de la basura alcanzan un preacuerdo de convenio con la empresa y desconvocan la huelga. Cerramos en Pontevedra, pide más de 1000 años de prisión para los imputados en el caso del Villa de Pitancho. El gobierno declara la emergencia nacional en Madrid y habla por los incendios y pide ayuda a la Unión Europea, como hemos leído. El Concello sitúa en agosto el inicio de la gran reforma de Mollabau en Pontevedra. El proyecto, que va a superar los 3,1 millones de euros, empezará por la construcción del nuevo vial y continuará con la humanización de Rosalía de Castro. A Ferbella, uno de los dos negocios que resisten en el Castro Espazo, cocina de toda la vida y un plato estrella. El Congreso aprueba el traspaso de la AP9 con el rechazo del PP en Galicia. Rego acusa a las populares de traición a Galicia. Otero los insta a dejar las pataletas y Delgado avisa de un traspaso con trampa. Pontevedra que reciba a los niños y niñas saharauis del programa Vacaciones en Paz. Vámonos a por más peticiones. 698-12-67-93. Hola Manu, ponle a mi mujer la canción de San Miguel de Romeo y Prince Royce. Mándale un beso, se llama Diana.

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0: La música que nos pedía José Antonio desde Moraña. Jerry Rivera, amores como el nuestro. Estamos leyendo una de las noticias de ayer. Kiko Rivera, que ha sufrido un nuevo ictus, accidente cerebrovascular más grave que el que padeció en 2022. Él mismo lo ha comunicado a través de sus redes sociales. Ha tenido algunas secuelas leves, aunque los médicos confían en que se va a recuperar con rehabilitación. Ha cancelado toda su gira de verano para centrarse en su recuperación. Atribuyó este nuevo episodio en parte al estrés y la presión mediática que ha vivido en los últimos años. Las últimas informaciones indican que ha evolucionado favorablemente, que ha salido de la UCI y permanece ingresado en planta con posibilidad de recibir el alta si continúa mejorando.
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0: Banda 21 con esta buena versión para Bandida, ritmo de merengue. Ahí lo tenías sonando para ti. 698-12-67-93. Estamos metidos en los últimos 40 minutos del programa. Totalmente en directo para leerte, para escucharte. Mándanos ahí tus notas de audio, mensajillos de texto a través del WhatsApp. 698-12-67-93. Vamos a escuchar a ver qué más nos cuentan por ahí.
1: Hola, amores, ¿cómo estamos? Ay, hoy hemos bailado la Sari y yo con esas canciones requete chulis que pones, manín. Son bien chuliñas. Chulis, chulis, estamos aquí. La Sari también ahora le gusta mucho esa de la Aitana. Y una que dice, Sisever también canta esa. Esa no me gusta tanto, la de Sisever. Ella también está la con la de Sisever. Pero hoy estuvimos bailando con esa música chuli que estás poniendo. Estamos por aquí a la escucha a las dos. Pasamos la mañana un poco cantándote, un poquito bailando. Llevamos así la mañanita. Bueno, os deseo un buen fin de Fami, que lo paséis bien, os requete bien. Y aquí estaremos el lunes por aquí a saludaros. Vale, picos min. Chao, amores. Buena tarde y buen provecho. Hasta lunes. Es fin de...
0: Hasta el lunes, Rosiña, que tengáis un buen fin de semana por ahí por Redondela, que lo paséis de maravilla, aprovechar el fin de... Y bueno, estamos viendo el éxito que ha tenido el concierto de Aitana, una superestrella sin duda en el escenario, miles de personas que abarrotaron el Coliseum para disfrutar de una noche muy especial, dejó entrar a su cuarto azul a miles de personas que abarrotaron el Coliseum para disfrutar de una gran noche sin duda. Vamos a escuchar la superestrella, una de las canciones más esperadas de...

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1: ¿Cómo se ha bailado este tema de Olga Tañón, verdad? Todo lo que sube, baja y seguimos disfrutando de toda la música de Kioto en estos últimos 30 minutos. Es el barco de Valdeorras. José, que nos pide un clásico de los 80 para disfrutar de la travesía con la mejor compañía. Dice, va dedicado a toda la tripulación, a quienes están disfrutando del verano junto al río en estos días. Un temazo inolvidable de los 80 que tengas por ahí, Manu, pues... hay muchos de los 80, ¿verdad? ¿Qué podemos ponerte hoy viernes? Pues de los 80 algo discotequero, por ejemplo, podemos poner esta.

de los himnos que ha marcado el sonido dance pop de finales de los 80, año 1987, el tema que lanzaba el estrellato a Taylor Dayne gracias a su potente voz y a un estribillo imposible de olvidar, la música que nos pedía Antonio desde Oporriño. Es esta de Salsita de la Buena con el grandísimo Gillo Sarante, que hace tiempo que no ponemos una de aquí del gran Gillo en nuestro programa. Esto es Manos de Tijera. Hasta Porriño nos vamos. Estos son los mensajes que nos siguen llegando a través del 698-1267-93. 698-1267-93.

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dos grandes referentes de la música colombiana que vuelven a unir sus voces, Fonseca y Juanes, nos presentan lo nuevo antes que el tiempo se vaya, invitándonos a valorar el presente, el amor y los momentos que realmente importan en esta buena música, lo nuevo de ellos dos juntos. Y seguimos avanzando en los últimos 15 minutos del programa. Esto es Kioto Radio y estamos contigo a través de redes sociales, a través de Facebook, Instagram, Kioto, DJ Manu GZ, síguenos por ahí. También a través de la página web de Kioto Radio puedes escucharnos, vayas a donde vayas, siempre que tú quieras, a través de internet. Sabes que no hay pérdida, a través de la página, a través de internet, a través de un montón de portales, reproductores, puedes escucharnos siempre.

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temazo que nos acaba de pedir Sito a través del 698-12-6793 para su mejor amigo Jacobo Hugel con Jamaican Bam Bam, girando en tu radio un poco de música Afro House, el sonido que está muy de moda últimamente en las discotecas de todo el mundo. 10 minutos que seguimos aprovechando muy bien, 10 minutos que nos quedan y bueno, tenemos los últimos mensajitos. Nos pedía la de Abraham Mateo, quiero decirte, y también, bueno, no sé si nos da tiempo a todo. Muy buenas, quería mandarle una canción para mis compañeros del Sistema 2 del montaje de Stellantis porque hoy arrancamos vacaciones. Así que a ver si me podéis poner la de Marc Anthony y Nati Peluso, te lo agradecería.

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3: Y así vamos a poner punto y final, ya sabes que aquí lo ponemos todo. Y nos pedían algo de Abraham Mateo, quiero decirte, con Ana Mena. Y está ya sonando para cerrar el programa y la semana. Ser muy feliz, que tengas un buen fin de y el lunes, si nada falla, aquí nos volvemos a encontrar, como siempre, de nuevo en Kioto Radio a partir de las 11 de la mañana, totalmente en directo. 11 de la mañana, una hora menos en Canarias. Y la redifusión que será hoy a partir de las 7 de la tarde, ¿vale? O si te has perdido el programa de 7, adelante vas a poder escucharnos. Tenerife, Canarias, 6 de la tarde, la redifusión del programa, ¿vale? Para todos los que nos escucháis por ahí también. Estamos por internet emitiendo siempre las 24 horas. Saludamos a toda la gente que nos sintoniza también desde Asturias, Oviedo, Gijón. Ahí estamos también pegando fuerte con la Kioto. Y desde ahí nos pedían algo de Romeo Santos, así que será lo próximo, porque ya no nos va a dar tiempo a nada más. Y ya tenemos por aquí preparadas las cancioncitas de amor de Romeo Santos para Maika de Asturias, que está ahí conectada como siempre.

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